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Son las 6, las 5 en Canarias. 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

Snap, bien de ritmo y energía para los que madrugamos también en veranito. Así te estamos dando los buenos días desde los 40 Classic, ya de camino a un nuevo finde, los más afortunados directitos a sus vacaciones. Un placer acompañarte en esta mañana, soy Concha Tauste. Los

Desde la banda sonora de Don Juan de Marco, el canadiense Bryan Adams, esta es su radio, Los 40 Classic, y por eso somos la emisora oficial de su gira Roll with the Punches, que regresa en el mes de noviembre a nuestro país. En nuestra web, en los40classic.com, tienes todas las fechas y todos los lugares. Y a quien hemos tenido la suerte de tenerle por nuestros escenarios hace bien poquito es a este pelirrojo, Rui Cassidy.

el sencillo debut de Evanescence, mezcla explosiva de rock, de nu metal, de rap, que los llevó directitos a lo más alto de las listas. 8 y 38, 7 y 38, ¿qué tal? ¿Cómo están los classics? ¿Hay sueño por ahí? Venga, que desde aquí lo arreglamos enseguida con más números uno y nada con Shakira. Y también con un clásico de los 80. Antes, Texas.

0: Este fue el éxito que puso en el mapa a Martika a finales de los 80 y que sacó a la mismísima Madonna de lo más alto de las listas. 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

Un auténtico himno eurodance de los 2000 que te pone a bailar casi casi sin querer. Release Me, de Agnes Carlson. Venga, ánimo, que estamos a viernes. Un pequeño esfuerzo si estás trabajando, que nada llegan tus horas de descanso. Mientras disfrutamos de tus números uno seguidos sin pausa, ahora con Gloria Gaynor.

sumando buenos momentos musicales a esta mañana. Ahí tenías a Vonda Shepherd, uno de los temas de Ally McBeal, que también destacó en nuestra lista. Lista que ya sabes que acaba de cumplir 60 añitos. Y el próximo es uno de los grandes.

normal, normal que te emociones con esta canción. Baladón, recuerdo imborrable de los 80. La banda de Blink desde Top Gun. Bueno, espero y deseo que te quedes al otro lado porque esto continúa en los 40 Classic con mucha más música y números uno. Bueno, mañana festivo en Galicia y País Vasco, a disfrutarlo. Y buen fin de semana a todo el mundo. Besotes de Concha Tauste.

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0: mucho eso de chapa y pintura y a la aventura, pero bailo como el orto. Qué mal bailo, menos mal que la gente de Love the 90 sí baila bien y lo celebra bien y lo hace todo bien. Chapa y pintura y a la aventura, porque el sábado 1 de agosto tenemos Love the 90 Gijón con Wifi actuando, con Alexia, con Haraway, con Dr. Alban y también Wifi. ¡Toma! Voy a darme prisilla. Ahí está, como el correcaminos Mick Mick. Gente guapa, gente people, buenos días. Elton John, I'm Still Standing. We Feel Saturday Night. Bon Jovi, It's My Life. Y también Tus Números Uno.
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0: Una excursión a Granada.

Bim Bam ni Pam Pim. 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

veces los meniscos se destrozan. Es lo que pasa en Rolling in the Deep de Adele, que es una canción autobiografía de un instante de su vida, que estaba muy enamorada de su novio la deja y se lía la de San Quintín. En fin, a veces hay cosas que no te permiten ver la verdad de lo que está ocurriendo y te refugias pensando que lo que estás viendo delante es lo cierto y resulta que no. Pero bueno, Rolling in the Deep, qué canción más buena, qué número uno. ¿Y sabes lo que hizo Adele? Se puso a reconstruir una casa que tenía en ruinas prácticamente y con la rabia y con la mala leche que tenía y dice, voy a hacer un casoplón que no veas. Eso es lo que pasa por el despecho. Al final, todo en su vida ya más o menos normal. Sting, un aguijón de oro.

0: estás diciendo lo mismo que yo esta mañana en los 40 Classic. Clásico, clásica, has dicho lo mismo que yo. La música me salva la vida. Dancing in the Dark, la voz del boss, que es un zumo de aguardiente y asfalto. Y lo flipamos todos, pero lo flipamos en cantidad, ¿eh? El boss con el talento, Roy Beaton al piano, Clarence Clemons al saxo, Danny Federici tocando el órgano y Gary Tallent el bajo. La batería es para Max Weinberg, vaya discazo. Born in the USA, Nils Lofgren y Steven Van Zandt, Little Steven, con las guitarras y coros. Y Patti Schialfa en los coros. ¡Qué disco más bueno! Te he puesto el Dancing in the Dark y luego te voy a pinchar el Waterloo de ABBA y demás hits number one. ¡Arriba!
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aquí me tienes haciendo la ruta del bacalao con los pingüinos. The Shub Shub Song con Sherilyn Sarkisian, más conocida como Cher. ¡Qué nombre más bonito, eh! Y tengo más nombres por aquí que vas a flipar y me dirás, ¿cómo? Tantos nombres, me los he apuntado aquí. A ver si los tengo por aquí. Si alguno me tiene que salir. Sí. Sherilyn Sarkisian, Katrina Leskanic, Agneta Falskog, Frida Lindstad. Y tú me dirás, ¿y estos quiénes son? Pues ya te darás cuenta, si buscas, que son nombres de chicas que están en grupos o que van a cantar próximamente en los 40 Classic. Solo con la ruta de los pingüinos puedes evitar la escuela de calor. Hace mucho calor, pero los 40 Classic tienen mucho color. Y te pintamos la mañana guapamente. Con el tío Fernandisco. Meniscos y meniscos.

Vaya temón que te acabo de poner. Puedes contar conmigo de la oreja. Es tan buena. La cantas enterita. Te he pillado en el coche cantando. No sueltes nunca el volante en el coche cuando cantas, ¿eh? El copiloto puede hacer lo que quiera, pero tú ahí pegaico, pegaico. Te voy a poner a Danny Wilde y Phil Solem. Y te los voy a poner arriba. Traducción, Danny Wilde, Phil Solem, son Rembrandts, y esto I'll Be There For You. Para ti es Friends, tu serie.

verdad es que la canción es muy buena. Le recomendaron desde la compañía discográfica, desde la creatividad, que se parecieran un poquito más a Fleetwood Mac. Y Lady Antebellum hizo una canción muy del rollito Fleetwood Mac. Las guitarras denotan eso. Need You Now. 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
2: Te pongo unas cancioncillas bien guapas, ¿eh? Te pongo números uno para que no te falte de nada en los 40 Classic. Ya estamos juntos la tercera hora, empezando la tercera hora como aquel que dice Don't Leave Me This Way. Es una canción auténtico espectáculo. Es el sonido de Filadelfia, no de la Motown, como dicen algunos. Esta es la versión de Jimmy y los famosos Communards.

está clarísimo, más claro que el agua. No te dejan indiferentes nunca. Son los grandes héroes, Juan, Pedro, Joaquín y Enrique, los héroes del silencio, que en el 91 hicieron un álbum llamado Senderos de Traición con la producción de Phil Manzanero. Yo no te dejo indiferente en esta mañana. Alguna fernandiscada tengo que cascar. Estoy pensando alguna para sorprenderte. Estarás diciendo, todavía no he pillado vacaciones, estoy muy espeso o muy espesa. Pues no pasa nada, alguna te lanzaré para que te rías un poco. Y si no te ríes, que es peor que si te ríes. Tranquilo, tranquilo, que tranquila, que busco el momento justo para lanzarte desde los 40 Classic algo que te guste, algo que te seduzca. ¿A que sí? Mientras tanto, donde las calles pierden el nombre, Where the Streets Have No Name, álbum Joshua Tree de U2. ¡Increíble disco! Ahí está Bono cantando, canta, canta Bono, canta. Discos como este no salen todos los días, ¿eh? No. Año 87, El Árbol de Joshua. Te lo voy a pinchar aquí y así de bien.

0: ¿Cómo se te ha quedado el cuerpo cuando has escuchado el saludo de King en directo en los 40 Classic? Bueno, en directo cuando lo grabaron ellos. Para nosotros, Tom Chaplin y Tim Ray Ousley, ellos hace 20 años editaron el disco Under the Iron Sea y se está celebrando esas dos décadas de un disco formidable. Además, tenían algo muy original que no tenía nadie en aquel tiempo, y es que grababan sin guitarras. Un grupazo que nos acaba de saludar, celebrando los 20 años de Under the Iron Sea. ¡Gracias!
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6: 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Ay, sangría. Sangría, no,

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Siempre me deja clavado esta canción. A ver cómo te lo cuento, es una auténtica locura. De los últimos 30 años, para mí, una de las canciones fundamentales. Y este Angels de Robbie Williams recuerda, porque además la compuso para eso, la espiritualidad y los seres que ya no están, los seres queridos que se marcharon, son para él como ángeles. No es una canción religiosa, es una canción espiritual que tiene siempre a la gente que se ha ido en el recuerdo. Estamos en la gloria, ya lo creo que sí. ¿Tú no has querido tener siempre un... a ver cómo te lo cuento. ¿Un amigo punky? ¿Un amigo pijo? ¿Un amigo punky? Gente que está en el punto medio. ¿Y el amigo punky quién es? ¿Quién es? Este, Robert Smith de los Cure. Un tío más educado que la leche. Yo he tenido el gusto y el placer de estar con él y me dio hasta un abrazo y dije, ¡ostras! El tío de los labios pintados me ha dado un abrazo. Ya no me lavo en una semana. Qué maravilla de Cure. Oh, sí.

Es la una, las 12 en Canarias. 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

ya la había grabado el cantante de ópera que nos encanta a todos, Andrea Bocelli. También había grabado una versión de esta canción, Sarah Brightman. Y la de Donna Summer es ya para... ¡wow! Para alucinar todos, pero en colores. ¡Claro! Estas canciones que te estoy poniendo esta mañana, que te estoy pinchando y para que no te falte nada, tienes el flotador puesto ya, es igual, no has empezado las vacaciones, no pasa nada, no controles, no pasa nada, no, te pones el flotador ya y lo llevas por tu casa puesto. Y te vas chocando con los muebles y con la gente, porque tú ya estás mentalizado y visualizas que vas a ir a la playa. Así que ponte el flotador ya mismo, no controles, imagina y olé al cuadrado.

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2: 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Hermano Luis,

0: canciones tan buenas te estoy poniendo, ¿eh? Anda, Modesto, baja. Que son todos números uno, no me puedo equivocar. A propósito, no me equivoco tampoco si el viernes 7 de agosto estás en Cádiz. Cádiz es un sitio, ¿para qué te voy a engañar? Muy bueno, muy bonito. Pues mira, estamos en el After Party, cerrando el Mar Latino Fest. Será el festival y luego el After Party nuestro con Edu Naranjo, yo mismo, con mi mecanismo ahí pinchando números uno, como si no hubiera un mañana, que lo va a ver, ¿eh? Pero tú, por si acaso, báilatelo.
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0: Hace un poquito el sueco, la sueca que no viene mal. The Sign Ace of Base con Jenny de Ace of Base, que es un sonido muy love the 90s. A propósito, la gente que me está preguntando constantemente cuáles son los próximos love the 90s, el sábado 1 de agosto en Gijón y el sábado 22 de agosto en Alicante. Bueno, con una cantidad de artistas buenos, de esos que te van a hacer bailar, porque si bailas una vez al año, siempre serás joven. Acuérdate, oh yeah.
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0: Métele un poco de reggae music a tu cuerpo con Bob Marley and the Wailers. Could you be love? Qué bueno, ¿eh? Esto suena a playa, a Jamaica, suena a ti de vacaciones.

son las dos, la una en Canarias. 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

Hola, Classic. ¿Qué tal? Viernes 24 de julio de 2026. Por ahí se va Fernandisco a disfrutar del fin de semana. Espero que tú también. Era Juanes. Es por ti. Hemos abierto ahora con Nick Cayman, I Promise Myself. Yo soy Bruno Sokolovic y te voy a traer canciones que te van a subir los ánimos y espero que refrescar un poquito con estos calores y con estos incendios que están azotando nuestro país ayer y hoy, especialmente la Comunidad de Madrid. Ánimos, fuerte abrazo a todas las personas que están ahí luchando.

0: Insurrección, el último de la fila. Qué dos alquimistas. Kimi y Manolo. Manolo García y Kimi Portet, que volvieron a subirse al escenario en la gira de El Último de la Fila, reunión más de 25 años después y con los 40 Classic.
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0: Bueno, Classic, que se note que es bien. Que no solo tienes el fin de por delante, sino que estamos en pleno verano 2023.

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0: Mr. Saxo Beat. Alexandra Stan, aquí en tu radio favorita, después de Modestia Aparte o The New Radical. Estos son nuestros números uno. Si no te gusta, tengo otros.
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Son las 3, las 2 en Canarias. 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

Hola, Classic. Feliz viernes tarde. Hemos empezado nueva hora con The Rolling Stones, Start Me Up y este número uno de London Beat, I've Been Thinking About You. Bueno, aquí el Soco, Bruno Sokolovic, un placer. Voy a estar aquí repartiendo números uno, pam, pam, pam, non-stop. Por ejemplo, van a caer Shakira, Tina Turner, Bee Gees o este de La Unión, Lobo Hombre en París. Por si le quieres aullar a la luna, al sol, al eclipse solar del 12 de agosto o alguna nube que tengas esperanza de que

Shakira, suerte. Y ahora me estaba preguntando, ¿a ti qué te gusta más, Shakira o la selección española de fútbol? Te lo digo porque cuando Shakira cantó en el Mundial de 2010, ganó España. Y también lo ha hecho en este Mundial y ha ganado España. ¿Qué quieres que pase?

0: Estamos rogando porque el fuego retroceda y se vaya controlando en los incendios que en las últimas horas han ido azotando el país y en especial la Comunidad de Madrid. ¡Ánimo! 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

0: que lleva muchas décadas en activo, con números uno como Believe.
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0: Antes también sonaba aquí en tu radio favorita, en este viernes tarde, Lionel Richie con Say You Say Me. Y también desde la década de los 80, ya empieza a sonar y a hacer vibrar todo, Huey Lewis and the News, con el poder del amor. Desde la banda sonora de Regreso al Futuro.

son las 4, las 3 en Canarias. ¡Here we go! 60 aniversario. 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

Sueño de Morfeo, ese folk rock asturiano con acento canario, con Raquel del Rosario al frente, con números uno como nunca.

Que levante la mano quien no conozca a Michael Jackson. Oh, no veo ninguna mano por aquí. ¿Y Thriller? ¿Hay alguien que no haya escuchado nunca esta canción? ¿Y que haya visto a sus zombies en el videoclip?

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0: hola y adiós. Y el portazo sonó como un signo de interrogación. Sospecho que así se vengaba a través del olvido Cupido de mí. No, no pido perdón.
1: No pido perdón.
0: ¿Para qué si me va a perdonar? 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

0: Mañanas Nocturnas y Amorosas de Joaquín Sabina en 19 días y 500 noches. Y un montón de números uno como este, aquí en tu radio favorita, este viernes tarde, 24 de julio del 26.
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0: Antes también nos hemos pegado un bailoteo con Debbie Harry, Blondie, su Heart of Glass. Hemos disfrutado de One de U2 desde su disco Achtung Baby y ya sonando un temazo de Pretenders. Vamos, Chrissy, pilla el micro.

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la súper reconocible voz de Phil Collins, You Be My Heart, también es reconocible, para quien tiene el oído entrenado, su forma de tocar la batería. Y aquí, dos hermanos escoceses con mucho ímpetu en su folk. Vaya número uno. When I wake up, Proclaimers. 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

Son las 5, las 4 en Canarias. ¡Go! 60 aniversario. 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

La oreja de Van Gogh con su viaje de Copperpot, ese álbum con números uno como Cuídate, antes Police, Gabinete Galgari, Cranberries y Bon Jovi. Vaya festival de números uno.

0: Después del super éxito del 20 aniversario del primer disco de King, Hopes and Fears, donde estaba este número uno, Everybody's Changing, hoy empieza la cumbre de la celebración del 20 aniversario del segundo disco de King, Under the Iron Sea, que se ha remasterizado, ha salido un vinilo hermoso, un CD fantástico y también una caja de lujo que está volando. Tienes toda la info en los40classic.com, que nos sumamos al aniversario de este Under the Iron Sea, segundo disco de la banda de Chaplin.
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Gala, Freed from Desire. Bueno, Classic, te voy a desear un feliz veranito. Yo me voy a tomar unos días de descanso, aunque me iría ahí a apagar incendios. A SAC. Pero mejor que lo hagan los profesionales, ¿no? En serio. Desde aquí un fuerte abrazo a toda la gente que está contribuyendo a apagar los incendios que azotan esta parte del mundo. Ánimo y toda nuestra solidaridad también a la gente afectada.

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1: Buenas tardes, fieras. Rugiendo juntos a la tarde del... Repite conmigo. Viernes. Oh. Y de verano mola más, desde luego.

Bueno, ¿qué tal lo estás pasando? Para mí un honor poderte acompañar con estos temazos en los 40 Classic. Déjame recordarte, este domingo, segunda entrega del especial 60 aniversario de los 40. La primera ya la emitimos, ¿eh? La tienes disponible si te lo perdiste en formato podcast. 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Va a ser muy emocionante. 9 de la mañana, 8 en Canarias. Segunda entrega especial 60 aniversario de Los 40 en el Gran Musical. 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

0: Bueno, niquelado, tengo esto ya preparado para la siguiente hora con una calidad artística excepcional. Quédate en los 40 Classic. Tengo tus números uno preparados, a punto de darle el play.
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0: Valencia, al Uno, al Burro, Castillos de Arena, La Croqueta,
1: absolutamente todo. Bueno, pues ahora, si ya no sabes qué más, no te preocupes, déjalo de mi mano, que yo me voy a encargar de acompañarte con el mejor sonido en esta tarde, en los 40 Classics, sea de vacaciones o de curro, ánimo con eso, cuenta conmigo, ¿vale?
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tarde chula se nos está quedando en los 40 Classic, desde luego. Bueno, y más que lo va a ser este viernes, porque hoy hay clásica fiesta ochentera en Fuenlabrada, en el centro comercial Loranca. Ahí estará Guillem Caballé con todos los números uno de los 40 Classic. Menudo festival va a montar el tío, ¿eh? Así que nadie se lo pierda hoy mismo en la plaza central del centro comercial Loranca, en Fuenlabrada, en Madrid, con Guillem Caballé a los

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0: Esa es la táctica perfecta. Cuando le das a la radio del coche el volumen adecuado, es que cantas genial.
1: Yo también lo hago. En fin, gracias por estar en mi equipo. Tengo más números uno, los estoy preparando, ultimando detalles y en nada estreno una nueva hora con más para ti aquí en los 40 Classic.

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1: Así es como empezamos una nueva hora en los 40 Classic. Bienvenida, bienvenido. Si te pido ya, por favor, precaución, ¿eh? Un poquito de por favor, que lo importante es que llegues. Así que si es un pelín más tarde, no pasa nada, que tengo para ti más números uno. Quédate conmigo en Classic.
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1: Es maravilloso, ¿eh?, regresar a esos instantes de tu vida a través de la música. Es el viaje musical al que te invitamos desde Los 40 Classic. Pero oye, hay aventuras que se nos quedan grabadas y que llegan desde el cine. Hoy, hace 41 años, se estrenaba Los Goonies. Aunque pasen los años, sigamos izando la bandera pirata.
2: Mikey, no pienso correr ni una más de

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1: Perdón, estaba ya aquí organizando las cosas de la cena, la Vis en Plus. ¿Tú también? Pues nada, vamos con eso, cenamos rico y seguimos disfrutando con más números uno en los 40 Classic.
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No me lo creo, no me lo creo. Mi última hora antes de coger las vacaciones. Bueno, vamos a centrarnos, que hay mucha música por seguir disfrutando que nos va a llevar a momentos absolutamente claves. Quédate conmigo, seguimos rugiendo. Buenas noches, fieras.

0: perdón, me vais a disculpar antes de abrir el capítulo de agradecimientos. Quiero recordar que este domingo hay una segunda entrega de ese especial 60 aniversario del gran musical con algunos de esos protagonistas que a lo largo de estas 6 décadas de radio han marcado a través de los 40. 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Ahí os esperamos, Tony Aguilar y un servidor.
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0: Eso es todo, fiera. Se acabó lo que se daba. El 24 de agosto vuelvo a rugir con vosotros en la antena de los 40 Classic. Eso sí, antes nos veremos, ¿sí? Este próximo día 1 de agosto en el Burgo de Osma y estaré rugiendo con vosotras y vosotros en esa gran fiesta que haremos en el Burgo de Osma a las 10 de la noche en la Plaza de Toros, ¿vale? Feliz verano a todo el mundo, gracias por una temporada maravillosa y ahora quedaros, seguid en los 40 Classic que llega Guillem Caballé. ¡Chao, fieras!
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1: ¿Qué tal? Buenas noches, feliz viernes a todo el mundo. Se ha ido ya Jorge, me quedo yo con vosotros hasta las 12 de la noche, pero esta vez en formato grabado porque estoy pinchando en la clásica fiesta ochentera en Fuenlabrada, en el Loranca 2. Si os apetece venir, todavía estáis a tiempo. Ahora pongo música aquí.
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1: Que me acaba de salir un señor de Cuenca diciendo que no llega. Y otro de Lugo dice, yo tampoco. A ver, por eso me quedo con formato grabado para poneros la música a vosotros.

Caballé en los 40 Classic. No voy a decir que fue su gran bombazo, pero sí su gran pelotazo, porque era el nombre del avión que bombardeó Hiroshima con la primera bomba nuclear, el Enola Gay. Y ellos, los Orchestral Maneuvers in the Dark, las maniobras orquestales en la oscuridad. Oportunidad de verlos en concierto en las noches del Botánico AOMD. Estos son los Ronaldos, que no pueden vivir sin ti.

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1: Hablamos muchísimo de Tom Cruise, que si el hombre está igual, pero ¿habéis, os habéis fijado en Travolta que está el hombre estupendísimo? Claro, es que dicen que los calvos no envejecemos. Es cierto.

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1: Este es un temazo que estoy poniendo ahora mismo en Fuenlabrada, en la clásica fiesta ochentera y también a la radio. Esto se llama Dualidad. No, hoy voy en formato grabado, tengo que confesarlo. Estoy pinchando en la clásica fiesta ochentera en Fuenlabrada, en el centro comercial Loranca 2. Si te apetece, vente.

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1: Justo como Robbie Williams hizo su película, ellos han hecho su documental, aunque lo puedes ver en El País y leer también allí, en el periódico. Si eres fan de Take That, seguro que tendrás 7 copias en casa.

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1: Shakira, que también tendrá la suya en Madrid con una residencia tremenda durante, no sé, 400 días en Madrid este verano. Yo me largo a disfrutarme a mí mismo porque me voy a ver pinchar a mí mismo en Loranca 2 en Fuenlabrada. Sí, todavía estás a tiempo, estaré pinchando. ¿Llego?

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